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1: Y es así como estamos ya de vuelta, ¿no? Gracias pues también con estos pequeños fragmentos, estos micro noticieros que ayudan a informar bastante a toda nuestra población. No solamente a las mamitas que tienen sus guaguitos pequeñitos, de entre 6 meses hasta 2 años, o los más pequeñitos, ¿no? Esto también sirve para todos quienes nos están escuchando ahí en su comunidad, tal vez presidentes de las comunidades, líderes de sus comunidades, que usted ha identificado que hay niños ahí en su comunidad. Recuérdele a la mamita que tiene que llevarle a realizar los controles del niño sano. Y pues bueno, en esta noche vamos a aprender acerca de este tema bastante importante. ¿Por qué? ¿Por qué es tan importante el control del niño sano? Cuéntanos, amigo.
0: Claro, en nuestras comunidades, en los hogares, piensan que, o pensamos que si el guagua está jugando, está, se le ve sanito, está vivaz, o sea, está
1: que no le duele alegre, nada, ¿no?
0: Uh-huh. Pensamos que todo está bien, pensamos que no le falta nada. Pues no es así, siempre debemos llevar a los guaguas a su cita médica. No es perder el tiempo, es algo muy, muy importante. Para esto, el día de hoy vamos a tratar este tema, que para que los padres tomen en cuenta esto.
1: Así es, así como lo dijo nuestro amigo Wilson, llevar al niño al control es exactamente igualito como nosotros revisamos nuestra chacrita ahí en nuestra casita antes de la cosecha, ¿no? No esperemos a que nuestra plantita se seque para ponerle abono, para echarle agüita. Igualito, así mismo es el control del niño sano. La persona tiene que, la persona que esté al cuidado o la mamita que esté al cuidado ahí de su pequeñito, recordarle que tiene que llevarle al control, ¿no? Porque es bastante importante. Ahí a usted le van a decir cómo está creciendo su bebé, cómo está ganando peso su bebé en esta etapa de desarrollo y crecimiento. Y pues bueno, como les estaba diciendo, ¿no? Les van a decir tres partes bastante importantes. ¿Cómo está pesando su bebé y cuánto mide su bebé? Esto es bastante importante. Así sabemos si el crecimiento de nuestro guagua está al ritmo adecuado o algo por ahí está sucediendo, ¿no? Y pues bueno, ¿no? Así vamos a ir identificando a ver si nuestro niño, nuestra niña no está iniciando tal vez con desnutrición crónica infantil. Y también, bueno, como segundo punto, también dentro del control le van a hacer a su bebé, van a revisar el desarrollo, ¿no? Van a ir mirando si ya sostiene tal vez la cabecita, si ya se sienta, si ya camina o si habla. Pues bueno, esto recordarle que es de acuerdo a la edad, a los meses que tenga su bebé. No, tampoco no nos preocupemos si vemos que a lo mejor mi guagua todavía no camina, pero si recién tiene a lo mejor 7 meses, todavía no es del momento. Para eso es importante que vaya al centro de salud y le realicen los controles médicos y el médico le diga cuándo tiene que ir realizando estos hitos del desarrollo, ¿no? Y también como tercer punto, aquí en el control del niño sano también a usted le van a entregar el denominado protección, ¿no? Bueno, la denominada protección, la aplicación de las vacunas. Esto es bastante importante. Le protegen a su bebé de enfermedades, tanto como de la neumonía, del sarampión, de diarreas fuertes, y también le van a ir entregando diferentes suplementos, ¿no? Dependiendo a ver si su bebé necesita o no necesita, así como el hierro, la vitamina A. Por eso es importante, mamita, que usted no se descuide y lleve a su guagua los controles.
2: Exacto, Azucena. Hay algo fundamental que nos preguntamos todos y principalmente las mamitas de la comunidad. ¿Cuánto tiempo hay que llevar al niño al centro de salud? ¿En cuánto tiempo? O sea, ¿en qué edades cuánto tenemos que llevarle? ¿En qué edades tenemos que llevarle a los controles médicos? Y pues tenemos que durante el primer mes de vida al menos 2 controles se tienen que dar para que ver cómo se está desarrollando el guagua. De ahí, en caso de

0: Niños normales tenemos que de 0 a 8 meses de edad hacemos un control mensual. De 9 a 12 meses de edad le hacemos un control cada 2 meses. Y de 12 meses a 23 meses de edad un control cada 3 meses. Y de 2 años a 6 años un control cada 6 meses. Sí, recordemos que en algunos casos sí va a variar estos controles, porque algunos niños que ya tienen desnutrición crónica infantil, que son menores de 2 años, a ellos sí se les hace los controles mensuales, principalmente en el primer año de vida, ¿no? Uh-huh. De 1 mes a los 11 meses se les hace constantemente los controles y ellos están en constante chequeo, porque tienen que ver cómo va evolucionando el niño de la desnutrición crónica infantil. Pero de lo contrario, como les acabé de mencionar, siempre tienen que tener apuntadito para que no se pierda su control el bebé.
1: Está muy claro, Steffi, lo que ya su lo que nos han explicado la noche sobre este tema tan importante. Lo que entiendo, y creo que entienden todas las mamitas y las personas que nos están escuchando, es que el control del niño sano es como un escudo de protección. Uh-huh. Con el cual vamos a evitar que nuestros niños se enfermen. Y no debemos confiar, no debemos esperar que el niño presente algún síntoma, alguna enfermedad, y llevarlos al centro de salud. De pronto ahí hemos perdido tiempo, el niño también de pronto entra con una enfermedad más fuerte, y ustedes saben que eso es tiempo, es dolor gasto, para, ¿no?, la familia, uh-huh, es gasto. Y también nuestros niños también se deprimen y pueden bajar de peso y no crecer. Por eso es tan, tan importante el control del niño sano.
2: Así mismo es como lo dicen nuestro amigo Wilson y nuestra amiga Steffi. Pues bueno, mamita, papito, no se olvide de llevar siempre, siempre esto, recordarle que lleve el carnet de salud infantil, la libreta de salud, ¿no? No se olvide, porque ahí le van registrando, le van anotando el peso, la talla, incluso ahí le van diciendo, a ver, mamita, papito, así está su bebé creciendo. Está creciendo súper bien. O tal vez le va a decir, bueno, algo está pasando, no está creciendo, no está ganando peso adecuadamente, ¿ya? Pues bueno, para eso es importante, ¿no? Y de igual manera, en esta libretita usted le van a ir registrando todo lo que es las vacunas, de acuerdo a la edad que corresponda colocarle. Incluso aquí en el carnet también, bueno, solemos ver, ¿no?, que nuestros amigos del Ministerio de Salud Pública, los médicos, las enfermeras, suelen ya ponerle las próximas fechas para la siguiente cita, el próximo control. Así que recuerde que llevar el carnet de salud es bastante importante, ¿no? Y pues bueno, es así como ya vamos ya avanzando en esta noche ya nos va quedando menos tiempo, ya casi ya 10, 11 minutitos nos va quedando. Pues bueno, también nos vamos con los consejos de mamá Esperancita y papá Carlitos, ¿no? Vamos a escuchar los consejos, nunca se olvida de los más pequeñitos.
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2: Y es así como estamos ya de vuelta, gracias a los consejos de mamá Esperancita y papá Carlitos. Qué gusto estar ya nuevamente con ustedes. Queremos mandar también saludos allá a todos quienes nos están escuchando en diferentes partes de la provincia de Chimborazo y también del cantón Alausí. Y también a los cantones aledaños, ¿no? Pues bueno, muchísimas gracias por seguirse sumando, seguir conectándose a nuestro programa, como cada martes y jueves. Sepárese el tiempito mientras usted hace sus actividades, mientras usted cocina, mientras usted está limpiando la casita. A partir de las 19 horas, nosotros ya estamos bien recargados con nuestros amigos acá, Steffi y Wilson. Cada noche nos está acompañando. Y pues bueno, enviarles saludos. Aquí nos están enviando a través de TikTok. Nos envían un saludo. Ah, ya, desde la comunidad de Xuxilcón. Nuestra mamita, aquí nos dice nuestra señora, nuestra querida mamita del proyecto, Estela Dután. Muchas gracias, Estela, por mirarnos. Muchísimas gracias por escucharnos. Como cada martes y jueves nos está escuchando. Pues muchísimas gracias. Y pues bueno, como cada noche tenemos igual, sí, como yo todos los días estoy diciendo, no, si Steffi no viene con su receta saludable, ella siempre viene con su reto de la semana. Muchas gracias, Steffi, por cada martes y jueves venir con ese segmento.
0: Y bueno, les llega a ustedes el segmento favorito, que es el reto de la semana. Pero también, bueno, antes de mencionarles el reto de la semana, quiero recordarles cada cuánto tenemos que hacer los controles a nuestros niños, porque esto es fundamental para poder realizar el reto de la semana. Entonces, recordemos que de 0 a 8 meses de edad vamos a hacer un control mensual. De 9 a 12 meses de edad, un control cada 2 meses. De 12 a 23 meses de edad, un control cada 3 meses. Y de 2 a 6 años de edad, un control cada 6 meses. No se olviden, papitos, porque a veces a los niños ya grandecitos no les llevamos a los controles pensando que ellos están más saludables que nunca, y no es así. Recuerden que los niños están en crecimiento y necesitan sus controles cada en los periodos que les acabé de mencionar. Entonces, ahora sí vamos al reto de la semana. Igual vamos a dividirle en 3 pasos, ¿sí? Entonces, el primer paso, vamos a buscar nuestro carnet de salud. Primerito vamos a hacer eso y de ahí vamos a ver en la libreta de salud de los niños, principalmente de menores de los de 5 años, porque de ellos son los que tenemos la libreta de salud, y vamos en el segundo paso a revisar la fecha en la que nos toca irnos a acudir al centro de salud o al hospital a hacerle la cita médica a nuestro niño para ver cómo está de peso y de talla, a ver cómo se está desarrollando. Ese es el segundo paso, revisar la fecha. Y el tercer paso es que los papitos, esta es la ayuda de los papitos, ¿no? Y de la familia también, que ayuden a hacer los quehaceres de la casa y las tareas que están designadas para ese día que le toca hacer a la mamita el control al guagua. Entonces ese día la familia o los papitos van a hacer las tareas del hogar y van a asumir el rol de la mamá esta vez, y a la mamita le van a dejar libre ese día para que ella pueda acudir con su guagua a los controles del niño sano. Entonces ese va a ser los 3 pasos que vamos a hacer en este reto de la semana, no se olviden, ¿no? Entonces en la próxima yo quiero que me cuenten mediante redes sociales cómo les fue en este reto, si revisaron o no la fecha, si abrieron o no el carnet, si estaba pendiente alguna cita o algo, ¿sí? Eso es lo que quiero que me comenten mediante las redes sociales.
2: Muchas gracias, Steffi, muchísimas gracias. Es un reto bastante sencillo, pero de gran valor, ¿no? Y si cumplimos este reto en las diferentes casitas que nos están escuchando ahí en sus comunidades, asegurémonos que nuestros niños crezcan sanitos, para que ellos estén inteligentes, llenos de vida. Recuerden que ellos son el futuro de nuestro país. Y pues bueno, mamita, usted que nos está escuchando allá en casa ahí, que está ya descansando y pues dice, ya vamos, ya estamos terminando este día. No se olvide igual cuán importante es los controles de su niño. Y papito, usted ahí que igual que está escuchando, como lo dijo nuestra amiga, es importante también que el papito aporte en casa. Cuando la mamita le lleva el control, o si es posible, también acompañarle, ¿no?, el papito a realizar los controles del niño sano. Cuán importante es que también toda la familia participe dentro de estas actividades. Y pues bueno, también queremos irnos con este pequeño espacio también con otro consejo más de Mamá Esperancita.
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2: Así es, ya estamos de vuelta. Muchísimas gracias a los consejos de Mamá Esperancita y Papá Carlitos, que cada martes y jueves llega con sus consejitos, ¿no? Y pues bueno, el tiempo ha pasado volando, ¿no? Aquí en la radio, cuando nosotros venimos y cada programa estamos aquí en sintonía, pues bueno, ya se nos ha ido el tiempo, se nos ha ido ya los minutos, y pues bueno, como les dije, ¿no? Vamos a estarnos volviendo a escuchar el próximo programa.
1: Claro, queridas mamás, queridos papás y familia en general, de nuestro querido cantón, hemos llegado al final de este programa radial dedicado a un tema muy importante, que es el niño sano. Hoy queremos recordarles que cuidar la salud de nuestros niños es una responsabilidad de todos. Llevarlos periódicamente al control del niño sano nos permite conocer cómo están creciendo, desarrollándose, prevenir enfermedades y recibir orientación para brindarles nuestros mejores cuidados. Un agradecimiento en especial y profundo al GAD Municipal de Alausí y a World Vision Ecuador por hacer posible este programa dedicado a la salud y futuro de nuestros guaguas.
0: Recuerden, mamitas, que es importante llevarles a nuestros guaguas sanitos a que vayan a los controles médicos para prevenir la desnutrición crónica infantil. Con esto nos queremos despedir y desearles que tengan una excelente noche y una bendecida noche. Y recuerden que queremos que nos sintonicen en los próximos programas para seguir aprendiendo más para el bienestar de nuestros guaguas sanitos.
1: Antes de despedirnos, queremos también agradecer a las interacciones realizadas mediante las redes sociales. Hemos recibido interacciones desde Tixán, Achupalias, una persona desde Sibambe. No hemos leído sus respuestas. Bueno, se nos pasó en esta vez, ¿no? Queridas compañeras, tenemos que fijarnos, sí, sí. Por estar conversando, no nos fijamos en las preguntas de nuestros amigos que nos están escribiendo, pero es una deuda que vamos a cumplir desde el siguiente programa.
2: Así es, amigos. Pues bueno, muchísimas gracias por habernos escuchado en esta noche. Quien les estuvo acompañando con ustedes, mi nombre es Azucena Alcancer. Y también nuestros amigos que nos estuvieron acompañando. Muchísimas gracias, amigos. Nos vemos en el próximo programa. Chao, chao.
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0: 19 horas 45 minutos.
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1: 20 horas. Un minuto.
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0: 20 horas, 15 minutos.
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0: 20 horas, 30 minutos.
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Que martes 22 de septiembre 2026. Muy buenas noches, Ajituta.

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Soy el mejor, saludos, buenas noches, una alabanza antigua, ponga por favor. 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Oh, hermano Luis Pindelema y Manaya. Saludos, hermano licenciado Eugenio, que Dios te bendiga. Dios solo pague, hermanito. Luis Pindelema, papito Dios, cuidachun, huaquichichun, oriente ecuatoriano, la guagriupi. Muchas bendiciones. Amén, amén. 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

Qué linda alabanza, Nacho. Punta cricuna, cantasca, entonasca, caí. Suma alabanza, Nacho. Dios se lo pague, Oriente Manta y hermana Petronita Cubi. Buenas noches, hermano Angelito Guamán. Saludos, hermano Eugenio. Lindo su programa. Gracias. Samuelito Guayi, Himbanaya, Himbanaya, tío, buenas noches, bendiciones. Saludos para las primas desde Guayaquil, Samuelito Guayi, Dios bendiciá, chungayituta. Hermano Víctor Santillán, alabado mi hermano Himbanaya. ¿Qué tal, hermanito Víctor Santillán? Muy buenas noches, Pedrito, buenas noches, ayituta. Hermano Juanito Paca, buenas noches, licenciado. Saludos para toda la familia Paca. Shinayata Gachka, saludos, hermano Angelito Guamán. Dios se lo pague, hermano Jorge Luis. Saludos para todos los de Cantón Durán. Hermano Jorge Luis Durán, Pigachka, saludos. Y Dios se lo pague, hermano. Aleluya, bendiciones, Nacho. Hermano José Luis Cujilema. Buenas noches, licenciado Eugenio. ¿Me puede poner, por favor, salmista Lenín Geral? Dios se lo pague. Y hermano Jorge Luis, cuando yo era guambra. Ay, gracias, hermano. 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

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Hermano José Gamarra Taday, saludos y bendiciones desde Machala, familia Gamarra Olaya. Gracias, querido hermano, a los tiempos, ¿no? Escuchar esta alabanza, ¿no? Giancarlos Buñay, bendiciones. ¿Cómo está Juan Carlos Buñay? Y Manaya, Yituta, Taitamito, bendiciacho. 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Bueno, oiga, saludos a Cacharca, hermano José Luis Cujilema, Nirka, Leni Yaraita, Huyachinginish, Papunta, Crijona, Alabasca, Suma, Alabanza, Cuna, Tahuyachicune, Pagui, Wokiko, Camba, Comprensión, Manta, Iwoki, Manuel, Marcatoma, Alabado, Pachamama, Chico, Picantón, Alausipi, Manaya, Yituta, Dios lo pague, can huyacusca manta. 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

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Dios solo pague, hermanito Raúl Roldán. ¿Cómo está? Muy buenas noches. Imanaya, Kainashkang, Yasa Maricongi. Hermano Raulito Roldán, saludos, licenciado Eugenio. Bendiciones, Dios solo pague, hermano Raulito Roldán. Ayitutanish, saludane a Labadone. Muy buenas noches. Wauki Raulito Roldán. Hermana María Guzmán, hermano José Morocho, Imanaya, Ñacho Samaricungue, Apamoni Punta Crijuna, Taita Dios, Talabasca, Suma Calabanza Cunata, Caituta Pican, Viacusca Manta, Dios a lo Paginini. 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

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Chachami, taita Dios, talabancuna, punta, cric, panicuna, wauquicuna, Nacho. Hermana Martita, Horta y Manaya, saludos, hermano Eugenio. Desde Cuenca, bendiciones, Cuenca, piwiacunenin, kai, punta, cricuna, taita Dios, talabasca, suma, alabanza, cunet. 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

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Un abrazo, mi amigo hermano Eugenio, que Dios les colme de muchas bendiciones. Gracias, querido hermano, mi siervo Víctor Hugo Caizaguano Sayay. Dios se lo pague. Punta, taita Dios, tachaski, wauki panicuna, cantashkata, suma alabanza kuna tawiakunchi. Hermana Rosa Nilema, buenas noches. Y hermano Víctor Hugo Caizaguano Sayay. Hay una alabanza de la hermana afinada Lorenza Chimbolema. Una linda alabanza. 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Pero lo más importante. Intindinchi. Suma mensaje de buenas nuevas de Jesucristo. Pagi wauki Víctor Hugo Caizaguano Sayay. Dios solo pague, ayituta, nishpa, saludane, alabadone. Hermano Samuelito y Manaya, saludos mi estimado desde Cantón de Urán, Guayas, de la, y saludos en la comunidad Yanacocha. Yanacocha, pijatón, tandanaco y tien, niricanacho y marretian y achka saludos, muy buenas noches, ayituta, nishpa, saludane. Hermano Samuelito, ayituta, Durán, pinacho. Hermana Rosita Nilema, saludos Tacachán, Columbe, Manta. Y Manaya Panico, Pani Rosa Nilema, ayituta, Wauki Raúl Roldán. Licenciado, por favor, cordiales saludos desde Palmira, Wauki Raúlito Roldán. Para el doctor Pedro Curichumbe, les deseo muchos éxitos en su nuevo lucha para la prefectura, Nacho. 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

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Y achka saludos, hermana, tu loquita nin. Saludos para mi abuelita, para mi abuelito José Guzniay y abuelita Mari Cayambi. Y manaya, hermano José Guzniay y hermanita Mari Cayambi. Camán, nietito, nietita, saludos de Cachán. Hermano Guamán, gracias por compartir la transmisión. Chico Lágrimas, buenas noches, licenciado, buenas noches. ¿Qué tal, hermano? Saludos para la familia Carrillo, comunidad Taucampi, Taucampi y manaya desde Manso Guayas. Dios se lo pague, Chico Lágrimas, Taucampi, saludan. Y Fabiancito Ashki, Achka saludos. 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

Qué linda alabanza, Nacho. Caicona Mikan, Ishkipura, Punta Krikuna, Taita Dios, Talabasca, Suma Galavanza, Kuna, Mi Uyarish, Pacatín, Imanaya, Imanaya, AJ Huamán. Buenas noches, hermano licenciado Eugenio, desde Guayaquil Norte. Imanaya, Guayaquil Norte, Picay, Alabanza, Kuna, Uyaspa, Imayuyangi. Bueno, su bendición, Kang Nachu, suma mensaje, tapamunca y cada alabanzas. Bendito, amado Dios, Señor eterno. Dios se lo pague, cama corazoncito, con una manta. Wauki, pani, familia Huamán. Achka, saludos, familia Huamán. Familia Ashki, Contero, Janeta, Janeta, Cacha, Obraji, Manaya. Y Manaya, achka, saludos, familia Ashki. Familia Contero, familia Janeta, Janeta, Cacha, Obrajipi. Achka, saludos. Guayaquil, Norte, Manta, Kai, saludos, Tahuauki, Huamán. Pani, Huamán, familia Huamán, Kai, saludos, Tacacha. Y Manaya, Cacha, Obrajipi, familia Ashki, familia Contero, familia Janeta, Cacha, Obrajipi. Hermano Alberto Pingo, sí, Manaya, Huauki, Alberto Pingo, saludos. Yucatío, Paj, Rumi, Pamba, Pi, familia Pingos y Chirao, Vaya. Manaya, familia Pingos, Chirao, Vaya. Rumi, Pamba, Pi, saludos a Cachangua, que Albertito, Pingos, Caituta, Pi, Dios se lo pague. Oki, José Morocho, Machala, Pipay, Cañacho, Samaricón, y buenas noches. Michito, y Manaya, saludos cordiales, bendiciones, hermano Eugenio. Wauki Michito, Dios se lo pague, Kamba Kishka Manta, Uyakushka Manta, Apamusanini, Konatuta, Kapamusanirkani, solo Punta Krishkuna, Taita Dios, Talabasca, Sumaj, Alabanza Kuna, Takasami Uyarin, Uyapangi.

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Pagillata, hermana Petronita, hermano Alejo, manda unos saluditos en Riobamba para mi esposita, para mis hijos, ajimi. Oki Alejo, mi, kai saludos ta kachampa, cuyasca barmisita, cuyasca huacuna. Muy buenas noches, ajituta. Hermana Petronita. Sí, hermano, muchas gracias. Qué lindo. 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

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Hermana, señorita Azucena, ¿qué tal? Buenas noches. ¿Qué tal ha pasado el día? Ya está descansando. Saludos, hermano Eugenio. ¿Cómo está mi hermanita, señorita Azucena? Desde Quito, para mi papito segundo, mamita María, en Puyo Pastaza. ¿Cómo estás, papito segundo, mamita María? ¿Estás en Puyo? Gracias, papito Dios, cuidacho. Huaquichichon, camba cuyashka, guagua. Señorita Azucena, Quito, Yactamanta, saludos, tacachá. Hermana Chari Guamán, muy buenas noches. Y Manaya, Huauqui, Juanito Cefla. Hermana Petronita, Dios se lo pague. 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

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Bueno, hermano Carlitos, hermano, buenas noches, saludos para la familia Yungan que están aquí en Guayaquil, familia Yungan, mi Guayaquil, venin Carlitos y Manaya, hermana Petronita, Caluma Piachka, saludos, papito Juan, Shinayata, mamita Petrona y Tukikuna Pachka, saludos. Y Manaya, hermano Juliancito Naranjo. Y Manaya, Ñacho Samaricungi. 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Saludas, alabado Sanishpa. Pagui Juliancito, Hachka, saludos. Hermano Julián Naranjo, Cooperativa de Transportes Ñuca Yacta, disco número 14. Finacho, Shina Yata, hermano Carlos, hermano, buenas noches, saludos en familia Yungan, Guayaquil, Peminín, Carlitos. Allí, Finacho, hermano Julio Lumisaca y Manaya. 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

¡Qué lindo! 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Achka, saludos, Woki. Gerente de fábrica de mochilas, marca Deus, Woki. Manuelito Guacho Magi. 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Achka, saludos, Camba Cuyasca, Ushushi, Diseños, pi. Y Camba Guillermo, Shinayata, Marketing, pi. Bueno, Achka, saludos. Muy buenas noches, Huauqui Manuelito, Guacho Magi. Dios solo pague, Camba, siempre, apoyo manta. Buenas noches, hermano, excelente su programa. Estamos full sintonía. En Cuenca, qué lindo, en el centro de Cuenca, que Dios te bendiga a toda la familia. Dios se lo pague, ñuca familia, quimpo familia, tuki kunapa. Achka, saludos, hermana Adelita Guamán Cañarpi, ayituta, ayituta. 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

Qué lindo. Alabanza. 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Hermana Sarita Mullo, Dios se lo pague. Buenas noches, hermano Eugenio. Una alabanza del grupo Trinidad, conjunto La Trinidad. 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Más seguro, Rico, a ver. Bueno, 21 horas 49 minutos, 11 minutos y las 10 de la noche, Mitukun. 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

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Shinayata, hermana Lourdes y Ucaya, chicas, saludos y gracias por compartir. 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

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Hermano David Cepeda, le mando un saludo allá en Jinjin, Santa Fe. Familia Cepeda, Yucayapac, San Andrés, Mantanin. San Andrés, que trabaja con el Nacho David Cepeda. Achka, saludos, buenas noches. 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

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Primera de Juan 5:14. Y esta es la confianza que tenemos en Él, Dios Padre Eterno Celestial. Que si pedimos alguna cosa conforme a su voluntad, Él nos oye. Primera de Juan 5:14. Dios solo pan y caizuma. 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Juanito Morocho, Dios se lo pague. 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

Salinas, buenas noches. Su Magnancita, buenas noches. Hola, querida hermana Carmita, buenas noches, hermano Eugenio, Dios los bendiga. A todos, saludo desde Guayaquil, familia.

Oiga, mamita, o sea, con gallinita. Juanita, mamita, Juanita. Achka, saludos, muchos saludos. Querida Carmita, Guaypacha. Laurita Buñay. Bendición, hermano Eugenio. Saludos desde la parroquia Santiago de Quito para la familia Buñay con Gacha Bacacela. Carmita, Juanita, claro que sí. Dios lo pague. Muchas gracias, queridas hermanas, hermanos. Dios les pague. Vamos a darle gracias a Papito Dios para que ustedes vayan a descansar, ¿no? Bueno, la radio va a continuar trabajando las 24 horas del día.

Oh, Padre Santo, amado Dios eterno, vengo ante tu presencia para agradecer y dar gracias a ti, amado Dios, por su amor infinito, por su bendición. Gracias, papito Dios, por la vida, por la salud, por la familia, por el trabajo, por este medio de comunicación. Gracias, papito Dios, por quienes colaboran en este medio de comunicación. Gracias, papito Dios, quienes nos auspicia, quienes nos bendice a través de su amor infinito, papito Dios. Gracias te damos a todos mis hermanos y hermanas, amigos, quienes están en esta noche dando gracias a ti, papito Dios, por su salud, por su vida, por su familia, por el trabajo. Gracias, papito Dios. En momentos difíciles, en momentos de gozo, papito Dios, no nos dejes, guíenos, ayúdanos, Señor Dios. Gracias, papito Dios, por el trabajo, por el viaje, por el estudio de los hijos. Gracias, papito Dios, por todo, Señor. Te agradecemos también, papito Dios, en esta noche. En tus manos encomendamos. Habrá muchos que estas horas estarán trabajando y otros descansando, y quienes vamos a ir a descansar también. Papito Dios, en tus manos encomendamos. Guíenos, papito Dios, cuídanos a través de su Santo Espíritu. Gracias, amado Dios. Confiando en ti, te agradecemos en el dulce de nuestro Salvador, Señor Jesucristo, Espíritu Santo. Amén, amén, amén, amén. 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
3: 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Quiero compartirle con ustedes algo lindo.
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1: sí, más.
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2: No.
3: Señor, perdona.

0: 22 horas 45 minutos.
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1: Aplauda a su Señor. Te alabamos, Señor. Te alabamos, Señor, porque

0: 23 horas, 15 minutos.
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Cuán dulces son a mi paladar tus palabras. Todo el día es ella mi meditación. Más que la miel a mi boca.

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1: 23 horas, 30 minutos.
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1: Una hora. Un minuto.

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0: Una hora. 30 minutos.
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0: Una hora. 45 minutos.
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0: 15 minutos.
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0: 45 minutos.
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1: 3 horas. 1 minuto.
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1: Y venimos ante ti, oh Dios, sedientos, cansados, conscientes de nuestra necesidad de ti, más que de cualquier otra cosa.

0: 24 horas. Un minuto.
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0: horas, 15 minutos.
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0: 4 horas 30 minutos.
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0: 4 horas. 45 minutos.
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0: un minuto.
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0: horas. 30 minutos.
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1: 5:45.
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0: 6 horas. Un minuto.
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Gracias Manuelito Guamán por compartir la transmisión. Buenos días Manuelito, ¿cómo estamos familia Guamán? 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

0: 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Fin de avisos clasificados, 6 de la mañana, 14 minutos. Rosy, buenos días, saludos hermanita. Saludos para tu bella reina, hijita querida Nayeli. Ya está desayunando. Desayuno nutritivo, Nayeli. Que Dios te bendiga, niña hermosa. Bella reina, a estudiar se ha dicho. Recuerde, el principio de la sabiduría es el temor a Jehová. Teme a Jehová, haga las cosas bien y obedezca, papi, a mami. Ahí está el éxito, mi niña hermosa. Y miércoles tutamanta se arranca las actividades, las 6 de la mañana 14 minutos, 6 de la mañana 15 minutos, 6 de la mañana 15, 6:15, 6:15. Horas, minutos, cuna, rato, regrinca, toque la pantalla, reporte la sintonía, estamos reatrasados. Peñalver, buenos días, ¿cómo están? Castillo, allí tutamanta, lavado, allí ya chupacarishkangi, achigashkangi. Kunankai Sumak Tutamanta, Diego Samuel Sango. ¿Cómo está, Dieguito? ¿Qué tal la mañana? Imanaya Pakarishkangi, allí Tutamanta, familia Sango, Rea de Guayaquil. Familia Sango, familia Rea Guayaquil, Perla de Pacífico. Buenos días, ¿cómo está? ¿Qué tal la familia Rea, familia Sango, Dieguito?
1: ¡Mi señor!
0: Quiero yo servir en estas horas de la mañana. Elizabeth Tene, ¿cómo?

señorita bella. Elizabeth, buenos días. Saludos para mis hijos Sebastián y Samantha Cacuango. Manaya, Guaguacuna, Sebastián y Samantha Cacuango. Familia Cacuango, Tene, Elizabeth, Tene. Ñacho, cafecito, tacuspa, cachacungi, Ñacho, Ñacho. Desayunito, mi cudo, yuxicuncuna, Guaguacuna. Con todo ñeque, con todo ánimo, con esa actitud positiva. A estudiar, a preparar para estar con esa energía. Niños activos, niños activos. Kunangaitu Tamanta.

6 de la mañana, 16 minutos. Juan Tabacundo, buenos días. Lucita Guzniay, a ver, Lucita Chacñay, buenos días, Lucita. ¿Cómo está mi estimada Lucita? Que Dios te bendiga. Saludos cordiales. Saludos, hermanita. Buenos días desde los Estados Unidos. Dios te bendiga. ¿Cómo está mi Lucita? ¿Qué tal la mañana? Ñacho, trabajito, manricungue, guasecito, pichucangue, cuartito, pichucangue. Y manaya, yiyacho, pacarishkangue. Y el trabajito, manricuspaca, desayunashpa. Cambac, saluta, cuidaringue, Lucita. Familia, chañay, mai, picharu, yacunguichi, cancunata, saludanchi. Juan Tabacundo, buenos días, hermano Juanito Tabacundo, yiyachucangue. Buenos días. Buenos días, hermana Albina. A ver, saludos, hermana. Mi hija está ya saliendo, haciendo. Chapungo. Y manishanin chapungo. Chaputa ruras pachuwa munkachapungo. Allí mi hermano Juanito. Chaika allí mari, hasta huanca clases con api.

0: comiendo solo agua. Ay, señor, mejor no digo nada. Juanito Tabacundo, saludos. Mira, acá es tu tamanta. Caldito, buenos días. Se va a la escuelita, Niscami. Está saliendo, haciendo chapo. La Livia a la escuelita. Qué lindo. Que Dios te bendiga, bella reina. Saludos cordiales. Eso es bueno, Livia. Eso es bueno, Livia. Eso es bueno, ¿sabes el por qué? Porque ahí vas a ser más inteligente que todos y más guapa que todos.
1: Quiero yo servir a mi señor.
0: Angelito Sanga, ¿cómo estás, Angelito? Buenos días desde Guayas. ¿Cómo estás, Guayaco? Saludos cordiales. Toquen la pantalla, reporten la sintonía. 6 de la mañana, 19 minutos. 6 de la mañana, 19 minutos.

estimada Elizabeth Lucita Chañay. Buenos días, ya estoy saliendo para ir a mi trabajo, hermanita. Antes en Ecuador vendía agua de sábila, ¿te acuerdas? Serio, agua de sábila. Lucita Chañay, a ver, ¿en dónde vendías agüita de sábila? ¿Te acuerdas, Din Mari? Ay, ugarrandidor, mi cascani, oiga. Pero ve, querida Lucita, cándate si con 91 años del cerebro ya creo que se ve más secando. Sí, en la calle Chile y Montalvo, oiga, Lucita, pero qué linda. Porque yo ya en una cama no yo ya de nicho. Pero taita Dios camba su plan, su propósito, tacharisca. Qué lindo, Ricky. Cancha y carro, ya estamos. No sé, malaya charicha y agrircangui. ¿Qué tiempo estarás allá? Pero lo importante, ya estás allá y con el trabajo. Papito Dios te cuide, te guarde y te protege de sabiduría, entendimiento, ánimo y éxito. Échele ganas, mi Lucita, échele ganas. Taita Dios ta mañaspa y camba salud, ta cuidarispa, camba sueños y metas, ta pacta chispaca. Ya que te cae la domantigrangue, tan joven pi trabajasca, ta disfrutangapa, familia, o joven pi trabajasca, ta disfrutangapa, yayawan, mamawan, kusawan, warmiwan, wawakunawan. Lucita, que Dios te bendiga. Si ustedes fueron mis clientes, par de enfermos, Dinmara, hasta wampi. Lucita, saludos cordiales, 6 de la mañana, 21 minutos, 6 de la mañana, 21 minutos, serio. Wow, mi querida Lucita, saludos a su mami, a su papi, a sus hermanitas. Gracias, mi querida Lucita Chañay. La verdad, manayarinicho, pero Diosito te cuide, te guarde. Ánimo y éxitos, may picas, papi. Mujer trabajadores, hombres trabajadores, mujeres de bendición, hombres de bendición, marcando la diferencia, mana manchaspaya. Siempre taita Dios tamañas, papá y pomaki ya pimingarispa. Yaupan mancatingi Lucita. Ánimo y éxitos. Échele ganas, kunan hay tu tamanta, trabajito manricuspa. Y pagi canuyakushka manta. Yucanchihuan tandarishka manta 95.3. Buenas nuevas, Riobamba Villa, Chimborazo, marca manta. Cambaladito, cambajuchito, canguan, mitandaya, compañarini, cancarullacta, pisoloya, solaya, kaki, cancunawa. Lex, buenos días, hermana, ¿cómo está? Pablito Guayán, buenos días, Pablito. Y Manaya, saludos en la comunidad. Alao, yactapamba para mi amigo Felicio Charco. ¿Cómo está Felicio Charco? Buenos días, Lucita, bendición. Échale ganas, mija. Échale ganas, mujercita. Dios tiene un plan perfecto. Dios tiene, Dios nunca te va a dejar. Siempre, pase lo que pase, encomendando en las manos de Dios. Arriba sus ánimos, mis queridos amigos, hermanos, compatriotas. Taita Dios, tamañaspa. Yo nunca me rendiré, aunque venga pruebas y luchas, dificultades, tantas cosas vendrá, pero nunca rendir, porque los hijos de Jehová nos rendimos. Pase lo que pase, seguir adelante, luchar día tras día, encomendando en manos de Dios, porque tenemos un Padre poderoso, un Padre que siempre está ahí con nosotros, abrazando a Lucita. Vamos, mija. Échele ganas, Albita, vamos. Juan, Cecilio, José, Jorge, vamos. Hoy miércoles, 6 de la mañana, 23 minutos. Oiga, cómo pasan las horas, Dios. Amayita, Sofía, Grace, por favor, alístense, alístense. Cecilio Cando, hola, hola, buenos días, Armenia. Buenos días.

Gracias, mi querida Cristiana Fashion, por compartir la transmisión de TikTok Live. Toquen la pantalla, reporten la sintonía. Mari Cuji, ¿cómo estás, Marita? Ya Chocangui, Manaya, Marita Cuji. Ya Pipuricungui, alabado. Buenos días, Marita. Buenos días, hermana. Excelente su programa. Saluditos, saluditos en Valvanera para mis bellos hijitos John León y Maiken León, que ya está saliendo al estudio en el Colegio Tomás Oleas de Cajabamba. ¡Qué lindo! Michael, qué lindo Johncito, orgullo de papi, de mami. Harry Wawakunaka, mamita Taumatal, Sashpa, Ayin Otakunawa. ¡Vivo, vivo, Wambrakuna!

6 de la mañana, 26 minutos, Kunankai miércoles, Tutamanta, Andresito Naula, buenos días, Andresito, ¿cómo estás, Andresito? Andresito, allí ya chupacaris, Kangi, Manaya, Amayita Sofía, por favor, Grace Alice. De veras, estamos medio atrasados ya. 6 de la mañana, 26 minutos. Javi, saludos, hermanita, desde Nueva York. ¿Cómo estás, Javi? ¿Qué tal la mañana? Saludos para la familia Alcocer Pilataxe en Lito, Riobamba, Ecuador. ¿Cómo está, familia Pilataxe? Familia Alcocer, Ayiyachu Canguichi, parroquia Lito, cantón Riobamba, Ecuador, pi, Javiercito, Cancunata, Saludanca, Carro, Carro, Yactamanta, Ayiyachu Cangui, Javier, Taitamito, Cuidachun, Huaquichichun, Cambac Trabajo, Actividades, Cunapi, Taita Dios, Tamañaspa, Ánimo y Éxitos, Taita Dios, Camana, Saquincho, Paipo, Cunata, Camaipi, Cacpipis, Yucanchi, Himalaya, Cacpin, Yucanchi, Malta, 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
0: Pedro Buñaycando, buenos días, hermano Pedrito Buñaycando. Allí tuta manta. Buenos días, hermana Albina. Qué buena está la programación. Yo saliendo al trabajo. Pedro Buñaycando. Pedrito Buñay, mana chucangi, canca, Armenia manta, chucangi, Pedrito Buñay, hermana Laurita. Saludos cordiales, Armenia, Puyacuna, cancha, tichucangi, Pedrito Buñay, canda, saludos, buenos días. Ya, paipis, trabajito, cancha, ticaspaca, ari, 10 niari, sí, ni cuyari, Pedrito. Y manaya, y tu tamanta, saludos cordiales. Camba sumacuyashka, la única princesa, camba churicuna. Allá chucapanguichi, hermano Manuelito, camba cuyashka, hormidita. Allá está, licenciada, salen al lavado. Hermana Silvia, licenciada Silvia Nacho, coro tapucha, buenos días. Licenciada maestra. Manaya Nelicita Buñay, Sasayata, hermana licenciada maestra Miriam Buñay, licenciada Rosita Inés. Joven Kunaka, buenos días, Niachucan Kunapi, Shapura Kungichi, saludos. Joven Magister Benjamín Buñay y Magister Samuelito, presidente de Armenia. 6 de la mañana, 30 minutos. Oiga, cómo pasan las horas, minutos, por favor, párense un poquito. 6 de la mañana, 30 minutos. 6 de la mañana, 30 minutos. Mili, saludos para toda la familia Lema Lema, allá en Pungalá, desde los Estados Unidos. Mili, ¿cómo están, Milicita? Ayaya Chukangi, saludos cordiales, muy buenos días. Pungalá, parroquia Pungalá, Puyacuna, familia Lema Lema, muy buenos días. Mili, Cancunata, saludan, mi familia Lema, Uyacunguichicho, alabado. Dios solo pague, Uyacuscamanta, 6 de la mañana, 30 minutos, Cunacaspi. Cantito, Cunata, Uyacuichi, Cancunaca, y toquen la pantalla, reporten la sintonía. Rato, ñuca, Uchilla, Champa, Uma, Cunama, Ruxirricho, rato, Mata, Huataspa, Cachagrisha, Humanishkani, jeje. Achita, Tahuataspa, Cachagrisha, Cancunaca, apurado, Cancunapisquipa, Yanguichima, Atrasanguichima, Cunancaitutamanta. 6 de la mañana, 30 minutos.

Bendito, amado Dios, Señor eterno. Papito Dios, gracias por la vida, por la salud, por la familia, por este medio de comunicación en este nuevo día. Gracias, amado Dios, te agradezco.

Buenos días, Cambacuyasca, Guarmisita. Saludos para querida hermana Luz Chimborazo y sus hijitos. Una excelente mañana. Hola, ¿qué tal? Y estimado John León, muy buenos días hermano, Dios les bendiga, amén, amén, gracias querido hermano John León. Saludo desde el mercado de Montebello, el mercado de transferencia en donde trabaja las 24 horas del día, ¿no? Gracias papito Dios, ¿qué tal querido John León? Saludos cordiales en esta mañana, un lindo día, que papito Dios te cuide, te bendiga. Querido hermano Luis Cela, buenos días. Pedrito Bacacela, buenos días, ¿cómo está? ¿Qué tal está la señal de la radio Buenas Nuevas? Si estamos al aire o no estamos, por favor, querido hermano. Reporte, reporte, mi hermanito, ¿estamos al aire o...? Oh no, mi querido hermano Enchunchi, nuestra repetidora de Radio Estéreo Buenas Nuevas. Querido hermano Pedrito Bacacela, Dios te pague por su apoyo. Hermano Nicolás Ayaya en Alausí. Buenos días, y Manaya, Guaira Pichucán, Chihuahuquico. Muchas gracias, Pedrito. Buenos días.

0: Buenos días a los pan, hermanito Nicolás allá y Taitamito 28, Gallipunya. Buenos días, Imanaya.
1: Buenos días, sí estamos saliendo bien, sí estamos saliendo bien. Okay, Eugenio, buenos días, sí estamos saliendo bien, sí estamos saliendo bien. Escuche. Estoy dejando guaguas, ya me voy con profesores, hermanos. Sí estamos saliendo bien, okay, Eugenio.
0: Dios solo va, hermanito. Nicolás Ayay. Nicolás Ayay, saludos cordiales. Viajando con los dignísimos maestros a las escuelitas, qué lindo, gracias, querido hermanito. Dios les pague, querido hermano. Buenos días, buenos días. Uchiyami, paguini.

Mayita, Sofita, Grace. Ya están atrasados, por favor. Apuren, apuren. Y gracias, querido hermanito Nicolás Ayay. Tambacuyasca, papito, mamita, Ayuyauti, Alto Pin. Tambacuyasca, Wawakuna. Achka, saludos, Kaisuma, Tuta, Manta, Pin. Muchas gracias, querida hermana.

afligido, tiempos difíciles, pero ahí estamos, que Dios nos tiene con la vida y la salud, la familia. Gracias, papito Dios. Querido hermano Edgar, que papito Dios te cuide, te bendiga. ¡Ánimo! Hola, querida hermanita María Charco. Himanaya Pani María Charco. Gracias por compartir la transmisión, querida hermana María Charco. Hermano

7 de la mañana, 10 minutos. Hola, ¿qué tal, querido hermano ingeniero civil? Edgar Sáenz, buenos días. ¿Cómo está, querido hermano? Muchas gracias, buenos días. Querido hermanito Cepeda, gracias, querido hermano Edgar Guillermo. Que tenga un excelente

Saludos, saludos cordiales, Yuyanti Altopi, hermanito Tomás Ayay. Bueno, mamayita, que Dios te bendiga, papito Dios te cuide, te bendiga. 7 minutos.

Dios te cuide y te bendiga. Avance, mijita. Avance, 7 minutos y las 7 de la mañana. Y muchas gracias, querido hermano. Hermanito Tomás allá y hermana Consolación. Guaraca, buenos días. Saludos también para Mayrita Sayay y David. Saludos también para Dieguito Sayay y Sarita Calé. Buenos días, buenos días.

buenos días, Hajipun, Janin Chile. Muchas gracias, querida hermanita Jackie. Que papito Dios te cuide, te bendiga, querida hermanita Jackie. Hola, mi hermanita Chokyo, buenos días. Muchas gracias, querido.

0: gracias, Elenita Tután. Bendiciones, saludo para mi estimada hermana Albina. Que Dios les bendiga en todo momento. Gracias, mi hermana Elenita Tután. Carmita, saludos, bendiciones. Dios les pague, Carmita, desde los Estados Unidos.
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2: 7 horas. 1 minuto.
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2: Bendito, amado Dios, Señor eterno, gracias, papito Dios. Un día más de la vida y salud, la familia, el trabajo. Gracias, papito Dios, por estas bendiciones. Amado Dios, Señor eterno, en tus manos encomendamos nuestras actividades. Gracias, papito Dios, por su amor infinito, por su bendición. Y agradecemos en el nombre dulce de nuestro Salvador, Señor Jesucristo, Espíritu Santo. Gracias, amado Dios.

tema, Daki Pro TV. Buenos días desde los Estados Unidos de Norteamérica. Muchas gracias, querido hermano vecino Edison Agualzaca, gracias. Anita Choclo, gracias. Dios les pague.

Muchísimas gracias, querida audiencia. Vamos también por acá. Muchas gracias. Buenos días, Ecuador. Hola, Carlitos. Saludos.

Padilla, ¿cómo estás? Saludos cordiales en esta mañana, buenos días. Saludos cordiales para nuestro distinguido querido hermano. Muchas gracias, Carlitos. Dios les pague en la ciudad de Guayaquil. Saludos cordiales para nuestro distinguido querido hermano, presidente del gobierno autónomo descentralizado parroquial de Punín, del GAT parroquial de Punín. ¿Cómo está, hermano Dionisio Cachipud? Presidente del GAT parroquial de Punín. Saludos en cada una de las comunidades. Saludos cordiales en su querida comunidad Puñenquil. Querido hermano Dionisio Cachipú, saludos cordiales para todo el equipo del trabajo. Una excelente mañana. Carlitos, Dios les pague desde Guayas. Gracias por las rositas. Estimado Carlitos, Dios les pague. Buenos días, Ecuador.

Muchísimas gracias, querida audiencia. Una excelente mañana. Buenos días, Ecuador. Gracias, querido hermano presidente del GAS Parroquial de Punín. Saludos cordiales en Puñenquil. Querido hermano Dionisio Cachipú, saludos para todos los dirigentes de las comunidades. Buenos días, Ecuador. Vamos también a estas horas, queridos hermanos y hermanas. Gracias, Carlito, por dar me gusta, ¿no? Muchas gracias, buenos días, Ecuador. Hola, querido Luisito Cubi, ¿cómo está? Buenos días, hermanito Eugenio, ¿cómo está? ¿Qué tal amaneció? Bien, gracias, en este día miércoles. Aquí amaneció fuerte lluvia por Montalvo, provincia de Los Ríos. En Montalvo amaneció lloviendo.

Muchísimas gracias, queridos amigos y amigas. Vamos también con nuestros auspiciantes. 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

0: estamos también con la cadena solicitada por la Secretaría de Comunicación de la Presidencia de la República a estas horas de la mañana. No se me vaya, ya regresamos.
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0: Hola, bienvenidos a esta cadena del agro. 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
3: Bien, hemos escuchado la cadena solicitada por la Secretaría de Comunicación de la Presidencia de la República. Queridos hermanos, hermanas, muchas gracias, amigos. A los tiempos de Uchicela Andes, soltera loca, ritmo danzante, muchas gracias. 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Muchas gracias. Saludos cordiales para el principal gerente Manuelito Guacho Maggi, mi hermana Josefa Fernández, en el Austro Ecuatoriano, en la fábrica de mochilas marca Deus. Saludo para su hijita, buenos días, ¿cómo está? Mi hermano Bawa, buenos días. Para los del diseño y control de calidad. 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

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Saludos para nuestro gerente Ivancito, mi hermana Rosita Gigalo. Muy buenos días, una excelente mañana. 7:32 a.m, señoras y señores, en esta mañana. Gracias, buenos días, 7:32 a.m. Hola, ¿qué tal, Martita Paucar? ¿Cómo está? Muy buenos días, una excelente mañana. Muchas gracias, Martita Paucar. Muy buenos días, saludo para la familia Paucar Alvarado en Yurak Rumi. Saludo para su hijito Alex. Hola, querido Gualacio. Licenciado, muy buenos días. Saludo desde la ciudad de Guayaquil. Dios les bendiga. ¿Cómo están, querido hermanito Gualacio? Muchas gracias en la ciudad de Guayaquil. Marquitos TV, buenos días. Saludo para

Una linda mañana. Buenos días, buenos días. Un gusto y placer en su salud, en su vida, en su negocio. Bueno, muchas gracias. Una linda mañana, Normita Guijarro. Que Dios te bendiga. Muchas gracias, querida hermana Jackie Herrera. Hola, hermano patrón, ¿cómo está? Juanita Paca, licenciado, buenos días. Saludos en Cebollar Alto para mi mamita Rosita Morocho. ¿Cómo está en Cebollar Alto, Cebollar Bajo? Mamita Rosita Morocho, Francisco García, Víctor Santillán, ¿cómo está? Alabado hermano Imanaya, allí ya, Ligo Pachaco. Querido hermano Víctor Santillán, que papito Dios te bendiga. Espero que estés muy bien y un lindo día. Muchas gracias, querida Jackie Herrera, tu preferida. Buenos días, licenciado. Saludos en Cuenca. Para el amor de mi vida, Marquito Chagnay, Kelly.

El maestro 25 desde el centro de Riobamba, qué bien. Aquí en la ciudad bonita, Riobamba, buenos días. José Leonardo Lema Espinosa, ¿cómo está José? Leonardo Lema Espinosa, muy buenos días. ¿Me puede ayudar con un saludito? Con gusto. Saludos cordiales para el magister Nelly Yumi en la parroquia de San Juan de parte de del Club Nacional y Libertad, que va a

Muchas gracias, saluditos para la preferida. Licenciado, me puede complacer con una musiquita de Ángel Guaraca para mi querido marido y papito. A ver, ¿qué tema? A ver, dígame por favor, o cualquier tema que sea Guaraca, ¿ok? Muchas gracias, Kevin. Saludos para Jorgito Paguay, que está laborando en Riobamba. ¿Cómo está Jorgito Paguay? De parte de Kevin. Alberto Callacando, ¿cómo está? Hermano Franklin Villán, gracias por enviar. Quiéreme Dios, te pague.

Muchas gracias. Buenos días, Ecuador. ¡Arriba esos ánimos! ¡Echarle ganas!

0: Saludos, licenciado, excelente su programación. Pondrá un temita de guaraca.
1: En España.
0: El chamán. Ay, gracias. Elenita Tiuya, ¿cómo está, Juanito? Buenos días. Saludos cordiales, Elenita.

0: Buenos días y bendiciones. Saludos para su querido amado esposito.
1: Para nuestra mujer.
0: Dieguito. Está trabajando. Que Dios les bendiga. El trabajo es una bendición de Dios. Y es por eso que hay que trabajar con mucho amor y cariño y pasión. Y eso es lo que hacemos acá, alegrando la mañana para que estén activos. ¡Arriba esos ánimos! César, sin chigalo.

el más conocido, mi hermano Tallarín, Mita María Nicolás Apaucar Carrillo también, para sus hermanitas, allá en la comunidad Mulá Grande, Rayo Loma, en la tierra que

Muy buenos días, hermano Eugenio. Saludos en Cacha Panadero para mi papito. Querido hermano Esteban Guamán, buenos días. Mamita Mercedes Guayanglema, desde Tulcán, desde Norte. Excelente su programación, bendiciones. Gracias, Joselito Guamán. En Cacha Panadero, saludos también para mi querido Manuelito Lema Coto. Buenos días, mi hermana Luz María. Buenos días, una excelente mañana. Dios te pague.

Muchas gracias, Manuelito Atuale. ¿Cómo está? Buenos días. Hola, Pumita. Buenos días. ¿Qué tal? Un gusto y placer. Buenos días, Ecuador.

0: Muchísimas gracias. Vamos también con las buenas nuevas. Muchas gracias, querida Patricia Aulla. Vamos con las buenas nuevas de Jesucristo a través de la radio estéreo Buenas Nuevas 95.3. Bendito, amado Dios, Señor eterno. El versículo del día de hoy es Salmo 139, 23, 24. Bendito, amado Dios, Señor eterno. Examíname, oh Dios, y conoce mi corazón. Pruébame y conoce mis pensamientos. Y ve si hay en mí camino de perversidad. Bendito, amado Dios, Señor eterno. Meditación de la mañana. Acercándonos a Dios, podemos estar seguros de que estamos en su camino. Examinemos nuestros corazones y preguntémonos si estamos siguiendo su ejemplo. Si es así, reflejemos su amor en nuestras relaciones. Perdonémonos y vivamos guiados por la justicia de Dios. Caminemos junto a Él, y Él solo nos espera lo mejor. Hagamos un esfuerzo por seguir su camino para disfrutar de su ayuda y su guía. Bendito, amado Dios, Señor eterno. La oración de la mañana. Oh Señor, Dios Padre amado eterno, Señor, yo vengo ante ti, permíteme estar cerca de ti, guiándome por los caminos de tu justicia, la bondad de tu misericordia y la paz de tu compañía. Estoy seguro de que para aquellos que creen en ti, siempre hay algo mejor. Bendito, amado Dios Padre, Señor eterno, en el nombre dulce de nuestro Señor, amado Salvador, Señor Jesucristo, Espíritu Santo. Amén, amén, amén, amén. Esto fue las buenas nuevas de Jesucristo a través de la radio estéreo Buenas Nuevas 95.3. Gracias por su paciencia. Gracias en esta mañana. Vamos a una pausa y enseguida tenemos un minuto, 8:00 de la mañana, señoras y señores. Oh Señor, yo vengo ante ti. No me dejes desanimarme por donde me encuentro ahora. Me has llevado muy lejos y sé que me guiarás a través de su Santo Espíritu. Papito Dios, gracias te agradecemos en el nombre dulce de nuestro Salvador, Señor Jesucristo. Amén, amén, amén. Gracias por su fiel sintonía. Gracias por su tiempo, por su paciencia. Pues vamos a una pausa.
1: 8 horas. 1 minuto.
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0: San Juan, en la provincia de Chimborazo. Pumita, buenos días.
1: Oye, tontita, aquí estoy destrozado, mi corazón.
0: Hola, Berito, buenos días, ¿cómo estás?
1: Yo no lo recuerdo.
0: Dios les pague por esa rosita, Berito. Te agradezco de corazón.
1: Oye.
0: Muchas gracias, Edison, a Walsaka. Felicitaciones para mi estrella, ¿ok?

Berito, Dios te pague por la rosita, Berito. Muchas gracias, Bachita, Beatriz. Buenos días. Buenos días, hermanos. Saludos.

lindo día. Que Dios te cuide y te bendiga. Muchas gracias, Julio César Marcatoma, por su visita. Efraín Romero, ¿cómo están los amigos de Face? Muchas gracias, buenos días.

0: esos ánimos. A trabajar se ha dicho, con amor y pasión. ¡Chele gana!
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0: Muchas gracias, queridos amigos. Y gracias, David. Y a ti. Y gracias, Guillo Caiza, por compartir la tradición. Dios les pague. Queremos llegar más. Muchas gracias. Hola, abogado distinguido, abogado. Tío Marito Gringo, ¿cómo estás? Saludo a mi estimado licenciado Eugenio Yactapurita. Bendiciones. ¿Cómo está, tío Marito? Una linda mañana, que Dios te cuide y te bendiga, querido tío Marito, abogado Mario Martínez. Saludos cordiales, querido hermano, querido vecino. Mi querido, digo hermano, una excelente mañana. Saludo para su amada esposita. Saludo para todos los hermanos, hermanas de Gatazo Chico. Buenos días, una excelente mañana. Gracias.

0: para Alfonsito Betún en Pedernales, Manabí, en el Hotel La Elegancia. Segundito, Sañay. Saludos cordiales desde sur de la capital, querido Segundito Sañay, buenos días. Querida Jessica Álvarez, saludo a mi estimado licenciado Eugenio. Para la familia Cujilema Álvarez, buenos días, Ecuador.
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0: Muchas gracias, Efraín Romero. Buenos días, licenciado. Reportando desde Norteamérica, viajando a Rochester, Nueva York.

Muchas gracias, querida Jessica Álvarez. Saludo mi estimado licenciado Eugenio. Saludo para la familia Cuji Álvarez, Cujilema Álvarez, Guillito Gais, adiós te pague, licenciado. Saludo para mi sobrino allá en los Estados Unidos de Norteamérica, para Jonathan Guanolema, de parte de su tío Guillermo Gais, gracias. Olguita, muchas gracias. Un saludo para su esposito.

Rosita Maggi. Buenos días, licenciado Eugenio. Que Dios te bendiga. Saludo para mi papito José Maggi, mamita Barbarita Huebla en Colta, Maggi Pampa. Gracias, Rocío Maggi. Excelente su programación. Saludo para mis tíos.

Muchas gracias, queridos amigos y amigas. El mero, mero.

bonita la de Anaco, ¿no? Buenos días, licenciado. Saludo desde los Estados Unidos de Norteamérica, desde Nueva York, Bronx.

Estamos allá en Stamford, Connecticut, para mi ñañita Nancy, para mi ñaño Jordi, para mis sobrinitas. ¿Cómo están Nancita y Jordi? Olguita, buenos días.

Saludos para Manuelito Alcocer en Palermo. Póngame la cancioncita de Sara. Aquí está John Bonilla, gracias, buenos días, una linda mañana.

Micaela Padilla, buenos días. ¿Está en Guayaquil o está en Milagro también, papito? Esteban Bonilla, mamita Micaela Padilla. Saludos, querido John Bonilla. Que Dios te cuide, te bendiga. Una linda mañana, vecinito. John Bonilla, Foriver. Una linda mañana. En Milagro.

0: Tienes que volver, por favor, a su tierra querida, a disfrutar lo mejor. Así es, lejos de mi patria. Bueno, no queremos que te sientas mal. Vamos a alegrar la mañana.
1: Tomás Auya Maricani.
0: 8 de la mañana con 40 minutos. Tengo 20 minutos.

0: gracias. Vamos con el tema. Bueno, yo también soy migrante. ¿Acaso porque soy ilegal?
1: Hola, amigo precioso, ¿cómo estás?
0: Muchas gracias, Guillito Caiza. Muchas bendiciones, licenciado, para su digna familia. Un excelente día de igual forma. Gracias, Guillito Caiza, por sus lindas palabras. Que papito Dios te bendiga de igual forma. Gracias, Jonathan Ansky. Saludo para mi querido tío.

muchas gracias. Jorgito Morocho, el gringo mío. Hola, muy buenos días, licenciado Eugenio. ¿Cómo está, Jorgito Morocho? Saludos en la comunidad Hospital Gatazo para mi esposita Nancy Cañamo, para mis hijos queridos.

Gracias a los amigos en Facebook. Gracias a los amigos en TikTok. Una linda mañana. Nos faltan 137 días

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1: 9 horas. 1 minuto.
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1: Bien, señoras y señores, gracias por su fiel sintonía. Vamos con el siguiente programa.

para toda esa gente linda, románticas. Les invitamos que sigan nuestra sintonía de la radio Estéreo Buenas Nuevas 95.3 FM desde la ciudad bonita Riobamba, Ecuador. Gracias por su fiel sintonía. Les invitamos que sigan nuestra sintonía. Un programa de entretenimiento apta para todo público. Gracias por su fiel sintonía, señoras y señores. Muchas gracias para Ángel Segundo, saludos cordiales, hermano Yuquilema desde la ciudad de Guayaquil. Gracias Elenita Guamán, saludos, ¿cómo está Elenita? Saludos para Pedro Ortega, Miguel Pante, querida Jackie Herrera, buenos días, gracias, una excelente mañana en su trabajo.

Chicago, Norteamérica, para papá Henry. Y gracias por el sombrerito y bigote. Siga adelante en el trabajo con la bendición de Dios. Ángel Segundo, Luisina Luisa. Hola, buenos días, hermano Eugenio. Muchas gracias, Yachipulla. Gracias, papá Henry, por las rositas. Muchas gracias, Kevin Espinosa. Y gracias, querida jefecita, ¿cómo estás? Una excelente mañana. Nuestra distinguida, querida. Nuestra distinguida Nancita Benavides. Saludo para su amado esposo, para el abogado Coronado. Y cómo no, para sus hijitos, hijita, que tenga una excelente mañana. Nuestra distinguida jefecita. Gracias, una linda mañana. Hola, Victoria de corazón, muchas gracias. Saludos, hermano, desde el restaurante Las Delicias del Campo y la lavadora Carlitos en la parroquia de Punín. Gracias, queridos amigos. Luis Pindelema, buenos días, hermano, licenciado Eugenio. Saludos en Riobamba, en Licán, para el maestro Víctor Cuñas Lema. Muchas bendiciones, Angelito Segundo. Luis Pindelema, desde el oriente ecuatoriano, desde La Guana. Muchísimas gracias. Me despido de TikTok y de Facebook Live. Me despido de Facebook y de TikTok. Dios les bendiga, una excelente mañana. Les agradezco por su sintonía desde mi fondo de mi corazón a cada uno de ustedes. Gracias, querido Víctor Mendoza, en Europa. Buenas tardes. Buenas tardes, 9 de la mañana. Estamos ya muy tarde allá, ¿no? 7 horas más el horario del Ecuador, ¿no? Una excelente tarde, querido Víctor, querido hermano en Cristo Jesús. Cuídense mucho, Dios les pague. Buenos días, Ecuador. Buenas tardes, Europa. Buenos

0: 9:30.
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0: 9:45.
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0: 10 horas. Un minuto.
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0: 10 horas. 15 minutos.
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0: 10 horas. 30 minutos.
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0: 10 horas 45 minutos.
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0: 11 horas. Un minuto.
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0: 11 horas, 15 minutos.
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0: 8 horas. 30 minutos.
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0: 12 horas. Un minuto.
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0: 12 horas, 15 minutos.
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0: 12 horas, 30 minutos.
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1: 12 horas 45 minutos.
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1: 13 horas. Un minuto.
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0: 13 horas, 15 minutos.
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0: 13 horas, 30 minutos.
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0: 13 horas, 45 minutos.
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1: 14 horas. Un minuto.
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0: 14 horas, 15 minutos.
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0: 14 horas, 30 minutos.
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0: 14 horas, 45 minutos.
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1: 15 horas. Un minuto.
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0: horas, 15 minutos.
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0: 30 minutos.
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0: horas, 45 minutos.
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1: 16 horas. Un minuto.
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0: 6:15.
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0: 16 horas 30 minutos.
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0: 16 horas, 45 minutos.
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0: 15 minutos.
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0: 17 horas 30 minutos.
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0: 7 horas, 45 minutos.
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0: horas, un minuto.
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0: 18 horas, 15 minutos.
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0: 8 horas, 30 minutos.
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1: Hola, ¿qué tal amigas y amigos? Muy buenas tardes, bienvenidas y bienvenidos al informativo Buenas Nuevas correspondiente a este día, hoy miércoles 23 de septiembre del 2026. Señoras y señores, vamos a revisar la información de su informativo Buenas Nuevas, la información de carácter local, nacional e internacional a través de su informativo Buenas Nuevas. Vamos a revisar la información, señoras y señores. Atención, esta información, señoras y señores. La información de carácter local. Bien, señoras y señores, vamos a revisar. El día de hoy fue la inauguración de la Feria de Movilidad Riobamba Se Mueve con Seguridad. Hoy miércoles 23 de septiembre a las 9 horas en la mañana en los patios de EPE Rutas de Riobamba, donde se dio este evento importante con los invitados estudiantes y también estuvo desde la Escuela Superior Politécnica de Chimborazo, en donde se dio estas charlas también. Señoras y señores, en donde se inauguró también por el delegado del señor alcalde, el concejal Villamarín, en este evento importante que se dio el día de hoy aquí en la ciudad de Riobamba. Escuchemos parte de la intervención de la inauguración que se dio el día de hoy, este evento importante, la Feria de Movilidad que se dio este día en EPE Rutas de Riobamba, señoras y señores. Escuchemos las palabras de el concejal Villamarín, delegado del señor alcalde, arquitecto John Vinuesa, que se dio el día de hoy. Escuchemos.
2: Carlos, ayer ya saben todo lo que pasó. No es el primero. En esta semana es el cuarto vehículo que entra a una casa. ¿Qué hacemos? Gracias a la Academia por estar aquí, pero hora de tomar conciencia todos, hasta la valla se cae. Estimados jóvenes de las valles, presente y futuro de nuestra sociedad, tomen conciencia, vean lo que está pasando en nuestra ciudad. Ahí está su instructora, su profesora, y es hora de tomar conciencia. Ustedes nos enseñaron a ser animalistas, ambientalistas. Hoy enséñenles lo que puede pasar si ingieres licor y manejas. No se sataniza absolutamente nada. Hazlo en tu casa, enciérrate. Y si te fue la mano, busca un conductor elegido. Alguien que no chupe, alguien que no tome, que le den unas alas con ustedes todo el tiempo. O llamen un taxi. Dejen parquear su vehículo, no expongan la vida suya y los demás, no te dañes tu vida. Semana de movilidad, perfecto. Articulemos todos, pero tengamos respeto al prójimo. Venía con una gran ilusión a inaugurar esto, y gracias por acompañarme, porque ojalá tomen conciencia de lo que es la muerte. Y por la avenida, ¿ya? Otro vehículo ayer en la madrugada. ¿Cuánto sumamos? ¿Qué tal si esto pasaba un jueves o viernes donde estaban los jóvenes parados de ahí? Hoy estábamos de luto, Riobamba. Redes de comunicación, viernes a todos. Actívense en todos. Pero tengamos empatía y respeto por nosotros, por la vida de los tuyos y los prójimos. Golpéeme, no tengo problema. Mientras se salven vidas, tomemos conciencia. No puede ser una cantina pública. Ya se vienen operativos. y operativos muy fuertes a respetar la ley, a respetar a Riobamba, a respetar a los riobambeños. A todos, un mensaje final antes de inaugurar esto, que debía ser con bombos y platillos, pero 30, ni 30 minutos que venía acá, por la... otro accidente más, entraron a un almacén, no necesariamente a comprar, porque estaban los dos vehículos dentro del almacén, de 30 minutos. Tomemos conciencia, no hagamos mofa, ni nos burlemos de lo que está sucediendo en Riobamba.
1: Bien, así es, señoras y señores, fue inaugurada por parte de...
2: Esto no sale, porque están llevando vidas humanas. Son los responsables de trasladar a 30, 40 personas. Ojo, no sale, así de simple. Hoy no es voluntad, hoy es empatía y respeto. Disfrutemos de esta semana la movilidad, pero hagamos conciencia nosotros mismos. Nosotros, ya hablo en plural, nosotros. No se satanice nada. Diviértete, pero con responsabilidad. Que hoy lo que podamos aprender, plasmemos y digamos al resto de que hay semáforos, zebra. ¿Para qué? Para respetar. Hay señalética para respetar. Un Estado de Derecho son leyes y hay que hacerlas cumplir. Jueces, muchas gracias, porque no me alegro, pero hay conductores que están cumpliendo hoy 30 días. ¿Por qué? Ya saben, por manejar en estado alcohólico. Y eso no se va a permitir. Gracias a los agentes que están haciendo su trabajo. Sí, cero tolerancia, queda inaugurada esta semana de actividad y aprendamos a ser mejores ciudadanos y seres humanos. Muchas gracias.
1: Así es, señoras y señores, fueron la intervención, la inauguración por el concejal Villamarín, delegado del señor alcalde de este evento, señoras y señores. En el marco de la Semana de la Movilidad, la empresa pública de movilidad Rutas de Riobamba desarrolló actividad Riobamba se mueve con respeto junto a estudiantes de las unidad educativa Tomás Edison y la unidad educativa Nuestro Mundo Eco Río. Uno de los momentos más representativos de esta jornada fue la actividad de la mañana pintada sobre la vía en que los estudiantes plasmaron sus manos en diferentes colores como símbolo de su participación y compromiso con una movilidad más segura, responsable y respetuosa. Los niños y niñas y adolescentes, desde su propia experiencia, participaron activamente en una iniciativa que les permitió expresar que el respeto, el cuidado y la convivencia también forma parte de la manera que nos movilizamos. Es la información de EPE Rutas de Riobamba, de esta información que se dio el día de hoy, la feria, señoras y señores. 18 horas con 42 minutos, las 6 de la noche con 42 minutos. Vamos también con más informaciones, señoras y señores. Atención a esta información, tenemos también la información, señoras y señores. La información del municipio de Riobamba, señoras y señores, atención a esta información. Tatiana Orozco, técnica de obras públicas del municipio de Riobamba, explicó que los trabajos iniciales comprenden el tramo desde la avenida Panamericana hasta su conexión con el adoquinamiento existente que se viene realizando este trabajo importante, señoras y señores.

0: Bien, señoras y señores, atención a esta información. El municipio de Riobamba ejecuta adoquinado en el sector de Santa Ana. El municipio de Riobamba avanza con el proyecto de adoquinado en el sector de Santa Ana, en el norte de la ciudad de Riobamba. En la salida a Quito, la intervención comenzó con el ingreso que conecta la Avenida Panamericana con los barrios Santa Ana del Norte, Urdesa y otros sectores aledaños. Tatiana Orozco, técnica de obras públicas del municipio de Riobamba, explicó que los trabajos iniciales comprende el tramo desde la Avenida Panamericana hasta su conexión con el adoquinado existente. En esta primera área se colocan aproximadamente 12.600 adoquines. Antes de iniciar la colocación de adoquines, los equipos municipales prepararon la vía con las capas de subbase y base para consolidar su estructura. También instalaron bordillos prefabricados con los sectores para definir su ubicación. Se solicitaron los ejes correspondientes y se realizó el replanteo de área. La intervención contemplada en el plan vial desde el año 2025 continuará en Santa Ana 3. Allí está previsto adoquinar las calles Antisana y Asuní y Longitudinal Abdón Calderón y Cayambeno. En los próximos días el municipio entregará los adoquines destinados para esta etapa. 18:45, las 6:45, momentos de irnos a una pausa comercial y enseguida regresamos con más informaciones.
1: 18:45.
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2: Seguimos con más informaciones, señoras y señores. Vamos también con la información, señoras y señores, del... La información que tenemos del gobierno autónomo descentralizado municipal de Cantón Huano. La información, señoras y señores, atención a esta información. El gobierno autónomo descentralizado municipal de Cantón Huano invita al campo, tiene una cita y queremos que sea para, de parte de Elia, Expo Campo Sierra 2026, un espacio para conectar, aprender, descubrir innovación y generar nuevas oportunidades. Conoce soluciones, productos y experiencias pensadas para el desarrollo del sector agropecuario. Expo Campo Sierra 2026 será este 24 desde el día de mañana, jueves, viernes y sábado, 24, 25 y 26 de septiembre en el Centro de Bioconocimiento Las Abras. Esto es por el peaje de San Andrés, Cantón Huano, Chimborazo. Entradas totalmente gratuita. Nos vemos en Expo Campo Sierra 2026. Expo Campo Sierra 2026, Ecuacén, Chimborazo, Agroecuador. Señoras y señores, se dará desde el día de mañana, jueves 24 de septiembre, a partir desde las 8:30 de la mañana, en el Salón Municipal Ricardo Alemán Fierro, Cantón Huano. Agradecemos también su puntual asistencia a esta invitación que lo hace por parte del municipio de Cantón Huano.

Seguimos con más informaciones, señoras y señores, a través de su informativo Buenas Nuevas. Atención, vamos a revisar la información de carácter nacional a través de su informativo Buenas Nuevas. Atención a esta información, el presidente constitucional de la República del Ecuador, Magister Daniel Noboa. Las mafias ya se coordinaron, nos toca a nosotros hacerlo mejor, dijo en la intervención en Nueva York, Estados Unidos, el presidente de la República, Daniel Noboa, planteó durante su discurso ante la Asamblea de las Naciones Unidas la necesidad de cooperación internacional para enfrentar al crimen organizado transnacional, siendo este el principal problema para el desarrollo de la región. El Ecuador viene a esta asamblea a defender soluciones colectivas porque ningún país puede construir por sí solo un futuro seguro, próspero y sostenible, y porque cuando la cooperación internacional funciona, todos somos más fuertes, destacó el presidente constitucional de la República del Ecuador, Daniel Noboa. Puso énfasis en la lucha contra las mafias internacionales que se encuentra operando en la región y trae corrupción a los más altos niveles. En este sentido, realizó tres propuestas. La primera, un mecanismo internacional en el marco de las Naciones Unidas para rastrear y congelar los flujos financieros ilícitos del crimen organizado transnacional. La segunda, una plataforma permanente de intercambio de información entre policías, fiscales y unidades de inteligencia financiera que permita a los estados anticipar en lugar de reaccionar. Y la tercera, que la iniciativa ONU incorpore el crimen organizado transnacional como una prioridad de prevención de conflictos y dote a la organización de la capacidad para apoyar a los estados que lo soliciten. Esto significa responder más ágilmente a las peticiones de cooperación con menos burocracia. Durante mucho tiempo se trató al crimen organizado como un problema policial. Hoy sabemos que es más que eso cuando controla territorios y penetran instituciones, sustituye a la autoridad legítima, erosina el Estado de Derecho y desestabilización sociedades enteras, y cuando eso ocurre en varios países, a la vez deja de ser un asunto interno, se convierte en una amenaza para la paz y la seguridad internacional, manifestó el presidente Daniel Noboa en la reunión de la ONU en los Estados Unidos de Norteamérica. El primer mandatario insistió en que la seguridad es una condición para un país pueda florecer entre los puntos tratados en sus discursos. También destacó la importancia de la reducción de la pobreza, el crecimiento del comercio, la protección de la naturaleza y el desarrollo de las nuevas tecnologías. Una de las mayores pruebas del futuro es de la inteligencia artificial. Puede transformar la educación, multiplicar la productividad y cerrar brechas históricas, pero también puede profundizar desigualdades o servir a quienes buscan debilitar nuestras instituciones. Necesitamos una gobernanza internacional que permita innovar sin renunciar a nuestros valores y que no dejen atrás a quienes tienen menos recursos para acceder a esta tecnología, añadió nuestro presidente Daniel Noboa en la reunión de la ONU
en los Estados Unidos de Norteamérica. 18 horas con 58 minutos, señoras y señores, a través de su informativo Buenas Nuevas. Ya mismo tenemos también nuestros invitados de la noche, a ingeniero Yumi Alulema Nelly Marisol, quien estará también en como nuestra invitada, y Mashi Rodrigo Tene Guzniay en esta noche, nuestros invitados.

0: Bien, señoras y señores, ya tenemos nuestra invitada y nuestro invitado de la noche para hacerle conocer. ¿Quién es nuestra invitada? Nelly Marisol, su experiencia también, a la ingeniera Nelly Marisol. Nelly Marisol Yumi Alulema, quien se encuentra por acá para saludar también y hacer conocer y a nuestro Mashi Rodrigo Tene Guzniay. Vamos con nuestra invitada. Buenas noches, bienvenida a ingeniera Nelly Marisol Yumi Alulema. Buenas noches, gracias por aceptar nuestra invitación.
1: Bueno, buenas noches. Yo primeramente quiero agradecer a Dios por darnos salud, vida y oportunidades. Luego quiero agradecer también a los medios de comunicación, en especial a Radio Estéreo Buenas Nuevas 95.3, quien nos ha dado la oportunidad de estar aquí en este espacio a conversar en este medio de comunicación.
0: Muchas gracias, ingeniera Nelly Marisol Yumi Alulema. Ingeniera, quisiéramos, ¿de qué comunidad, de la parroquia? Bueno, su traje nos dice, bueno, pero quisiéramos, ¿no?, hacerle conocer a quienes nos visualiza, quienes nos escuchan a través del informativo Buenas Nuevas, su matriz y cuatro repetidoras en la provincia de Chimborazo y también en las provincias aledañas, ingeniero.
1: Bueno, como lo decía, el traje ya lo sabe, ¿no?, pero sin embargo, Nelly Yumi es de la parroquia San Juan, de la comunidad Calerita Baja. He tenido toda mi trayectoria de vida, he nacido y crecido también allí. De igual manera, mis estudios pues primarios y secundarios han sido en la comunidad, gracias también a la comunidad Calera Grande Pomaló, y la secundaria en el Colegio Técnico Agropecuario San Juan de mi parroquia. Pues gracias a Dios hemos seguido con los estudios. He tenido, gracias a Dios, el tercer nivel en la Universidad Estatal de Bolívar. He tenido la formación de ingeniera agrónoma. Y también agradecer a mi esposo, a mis hijos, a mis padres, quien me ha dado la oportunidad y el aliento de seguir estudiando, pues, aquí en la Escuela Superior Politécnica, una maestría en sistema de riegos. Y agradecerle a la vida, porque es la única que tenemos mientras vivir, pues, saber aprovechar todos los días que nos da salud y vida y oportunidades.
0: Qué bien, muchísimas gracias a nuestra invitada, la ingeniera Nelly Marisol Yumi Anilema, desde Calera Alulema. Baja.
1: Alulema, siempre.
0: Alulema, sí.
1: Siempre he escuchado también Radio Estéreo Buenas Nuevas, al menos en la madrugada, con ese ánimo de la compañera que sabe estar. Entonces, muchas gracias también, que anima a toda la gente en su lindo idioma.
0: Muchas gracias, se les agradece. Gracias, ingeniera. Bueno, en su vida profesional, también en su vida liderazgo, ¿en qué nomás ha venido participando? A veces en las comunidades, y cuéntenos, ingeniera.